0: responde aquí, amante mío, responde aquí. No, no me dejes apasionada, amante mío, responde.
1: Hace mucho calor, ¿verdad?
2: Was zu trinken? Zwei Whisky.
3: ¿Qué ha de tomar?
1: Solamente vino y mezcal, señor.
3: Dos mezcales.
2: Ich sage immer Glück.

0: I guess takes it to look. ¿Vas ti?
1: Sí.
0: Sí.
1: Hágalo otra vez, por favor.
0: ¿Was sagt er?
2: Wir sollen es nochmal machen.
0: Da, abheben. Teilen. Na los doch.
1: Oh, sí.
0: Teilen.
1: Ja.

0: ¡Desgraciados! ¡Peleen como los...
1: ¡Vicente! ¡Vicente!
0: ¿Qué está Vicente? ¡Mátenme cara a cara! ¡Cobardes!
1: ¡Vicente!
0: ¡Bájense, desgraciados! ¡Aquí los espero!
1: ¡Vicente!
0: ¡Montané!
2: Descanse en paz.